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gusta. Aprende y comprende cómo debe ser y comportarse ella. Cuando juega y cuando nadie mira, practica cómo hacer. Y cada vez consigue ser más delicada, más bonita, más amable, más agradable, más perfecta. Y así gustar a todos. Ver el rostro de felicidad de los demás la hace sentir cada vez mejor, más realizada, más segura, más tranquila, más feliz. Algo suyo está raro en sí. A la vez, dentro suyo, muy dentro, casi imperceptible, hay una tristeza muy profunda, un vacío. Lejos de sentir conexión con los demás, es como si cada vez que se acerca más a darles su felicidad, se aleja un poco más de la suya propia. Se siente feliz y segura en el momento de agradarles. Eso sabe hacerlo a la perfección. Ella es fuerte y sabe adaptarse, pero a la vez tiene ese vacío que no se va, que se siente agotador. Le gusta reflexionar, así que ella recuerda. Ella es feliz cuando baila fuerte, como en África se baila. Siente esa libertad, su naturaleza, sus pelos moviéndose libres como ella misma. También le gusta cantar, divertirse, crear. Aprendió, pero, a no molestar y cambiar su felicidad por la de los demás. Pero, ¿y ella? Ya es hora de que los demás también sean felices si ella lo es. Como también es osada, tiene la valentía y la gran voluntad de proponerse ser ella misma. Ahora sí, encuentra el equilibrio, ser ella misma y mantener el respeto por el resto.

0: Almodóvar, hay uno de las variables de la película justamente trata ese tema, ¿no? El tema de los desaparecidos y de las fosas, ¿no? Entonces, a ver, ¿cuál es nuestro trabajo? Primero, lo que decía Tina, documentar a nivel nacional el mapa de la represión. Y después, digamos, hacer o, digamos, espolear para que se cumplan las leyes. La futura ley, probablemente habrá un presupuesto.
1: Y ahora hablaré yo de cómo está.
0: Para sumar, sin eso es imposible. Si nosotros somos como una ONG, y nosotros trabajamos por la moral al arte. Es decir, hacemos lo que tendría que hacer la administración pública y democrática por recuperar la memoria. No es una cuestión ya no solamente de justicia, es una cuestión de humanidad.
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0: Sí. Les ferides no se curaran nunca. O sea, nunca, porque las heridas es como si tú tienes una infección y te pones encima una tirita. Probablemente no te ves la herida, pero con el tiempo, cuando te destape, quita la tirita, verás otra vez aquello. Es decir, ¿qué ocurre? Que durante mucho tiempo, yo en mi casa nunca se habló de esto, porque había terror, es decir, terror. Nuestras madres, nuestros padres, pues siempre te decían, no te metas en política, porque el escarmiento fue terrorífico. Claro, al cabo de la tercera generación ya se empieza a ver las cosas de otra manera. Eso también pasó, no sé, en el caso del Primo Levi, por ejemplo, es decir, cuando hablaba de lo que había pasado en los campos de concentración. Esto psicológicamente también está explicado. Pero claro, estamos ya hablando de hechos que pasaron hace más de 80 años. Y todavía en el Parlamento español, en el Parlamento de Cataluña, todavía hay resistencias a hablar de justicia, sino de humanidad. Porque si ellos fueran católicos, serían los más interesados en que conciudadanos suyos no estén enterrados como animales.
1: Bueno, y al hilo de eso, yo creo que hem de parlar de la ley de memoria. La ley de memoria histórica la tenim parada al Congrés, ¿eh? La tenim parada al Congrés.
2: O sea, no está ni desplegada.
1: 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Según las juristas, según el Pérez Royo, que es un constitucionalista español, diu que lo que se incluyó en la ley de amnistía no podía estar en contradicción con la ratificación del Pacto Internacional de unos meses antes. Que la Constitución del 78, en su artículo 10.2, indica que la ley de amnistía tenía que ser interpretada de conformidad con la Declaración Universal de Derechos Humanos.
2: La del 78.

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